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0: Como dijo Diomedes, Dos Águilas, Ciudad Voluntaria.
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0: quiero cantarles una canción que es muy especial para mí y se los quiero cantar a ustedes con todo el corazón.
1: Te llevo dando esto que...

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1: Damas y caballeros, esos aplausos de respaldo a una trayectoria artística de éxitos hoy quieren agradecerlos en la forma más sincera, cariñosa y sencilla, como solo pueden hacerlo los grandes artistas. Señoras y señores, Diomedes Díaz y Colacho Mendoza les dicen para

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Un pánico terrible a equivocarnos, como si el fracaso fuera el fin del camino. Pero la verdad es que el fracaso no es lo contrario al éxito, es parte de él. Cada persona que tú hoy admiras por sus logros ha fallado decenas de veces. La diferencia es que no se quedó en el suelo. Un error no te define como un fracasado, te define como alguien que lo está intentando. Míralo hoy como una lección pagada. Míralo hoy así. El fracaso hace parte del éxito. Ahora tú sabes qué camino no funciona, qué camino está mal y qué está de más. Mi amigo, hoy levántate, límpiate y vuelve a empezar con más experiencia. La vida está llena de escalones, no de una pared. Que Dios te bendiga inmensamente y que tengas un hermoso día, agarrado de la bendición de Dios. Recuerda que Dios es bueno. Dios es bueno.

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1: Son las 7 en punto.
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1: Compadre, ¿por qué no nos complace con una canción de Don Toba?
2: Es cierta, sí. La de los tres hermanos.
3: Uy, esa canción es bien bonita.
2: Compadre, complazca a su gente, compadre.
1: Esa es la canción.
3: Esa es la canción que la cantaron.
1: No, y es mucha canción que le vamos.
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1: Las 8 en punto.
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1: Las 9 en punto. 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
1: ¡Una en punto!
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1: ¡Las dos! ¡En punto! ¡Escucha! ¡Olímpica Estéreo! 93.7.

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1: Las 3.
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1: La verdad, mi amor, en estos días he pensado tantas cosas que volver a hablar de ese tema no quiero, pero yo te quiero decir esto.

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1: 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Y se los quiero cantar a ustedes con todo el corazón.
2: De Diego Daza,

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